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2: ¿Me podrían colocar, por favor, la canción que dice y todo comenzó bailando, bailando, de Frankie Ruiz?
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0: 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Bienvenida a la vida, dice la canción, y bienvenido un nuevo día, una nueva semana. Aquí estamos, ¿qué tal, fanático? Buenos días, abrazo fuerte.
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2: Permítame acompañar a todos y cada uno de los fanáticos que a esta hora se están estirando. Claro que sí, ¿qué tal mi gente? Buenos días, un abrazo por tototote desde acá. Edificio Coltejer, cuarto piso, aquí estamos. Transmitiendo para todos ustedes, para todo Medallo, para todo el mundo entero, mi gente, buenos días. Que Dios los bendiga siempre. Que hoy sea un día bastante cargado de cosas maravillosas para todos y cada uno de ustedes. Les deseo siempre lo mejor. Buenos días, mi Medallo. Buenos días. Aquí estamos al pie del cañón.
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2: Disfruta la vida, porque lo que Dios da, nadie te lo podrá quitar. ¿Cómo así, Durán? Sí, escúchalo.

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1: Mi hermano.
0: Durán, ¿cuál es el pico y placa para hoy? Hoy, fanáticos, ya un día 24 del mes de agosto. Fanáticos, ¿cómo se están yendo estos días de rápido? Ya contado días de finalizar este mes de agosto, pero con toda la energía para el próximo mes también, claro que sí. Hoy, lunes 24 de agosto, lunes 24, 5 y 8 para particular en motocicletas 2 y 4 tiempos. Listo, y todos los amigos de La Mancha Amarilla, muy atentos, muy pendientes, sin ir a dar papaya. Hoy, 24 placas finalizadas en 2. Que viene, sale el sol, es el rey de las mañanas. Un abrazo grandote, gratitud, siempre vamos a vivir la vida.
2: ¡Vamos!

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0: 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En el Sol son las...
1: En el Sol Medellín ya son las 5:05 minutos.
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2: Aquí arrancamos, aquí iniciamos, te decimos medallo. Buenos días, buenos días, buenos días. Buenos días, buenos días, buenos días. 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Sonríale a la vida, agradezca por este nuevo amanecer. Y siempre pa'lante, mi gente, siempre pa'lante.

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0: prepárense porque la reflexión que viene a continuación está espectacular, está bellísima. Y quiero que le presten mucha atención y la interioricen bastante. ¿Listo? Aquí está Lian en esta mañana del lunes arrancando semana. Y está la reflexión a esta hora a través de Sale el Sol, es el rey de las mañanas, fanáticos. 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
2: Fanáticos del Sol Medellín 107.9, un abrazo y bienvenidos a nuestro momento de la reflexión. Sé que la has estado esperando en este momento, porque si tal vez pasas por una situación, o si en este momento quieres escuchar la reflexión para transformar los pensamientos que tienes en este momento, ha llegado al lugar indicado, al Sol Medellín. Ven, yo te doy un abrazo lleno de muy buena vibra, de muy buena energía. Porque, fanáticos, nosotros a veces no necesitamos cambiar de lugar de trabajo, de personas o de circunstancias. Necesitamos empezar por cambiar la manera en la que estamos interpretando nuestra propia vida. Porque podemos conseguir aquello que tanto queríamos y aún así sentirnos incómodos. Podemos alcanzar una meta y descubrir que no nos produjo la satisfacción que imaginábamos. Podemos tener cosas, oportunidades, reconocimientos y al mismo tiempo estar librando una batalla dentro de nuestra propia cabeza. Y cuando aparecen los pensamientos que nos sabotean, cuando comenzamos a cuestionarlo todo, cuando nuestra propia mente convierte cada situación en un conflicto, hay algo que tenemos que reconocer. Esa forma de pensar ya no nos está ayudando. Cambiar la manera de pensar no ocurre de un día para otro. No se trata de obligarnos a estar bien ni de repetir frases positivas mientras por dentro estamos luchando. Se trata de comenzar poco a poco a cuestionar esos pensamientos que nos hacen daño. Preguntarnos si realmente son ciertos. Aprender de lo que nos pasó y permitirnos construir una manera diferente de mirar lo que viene. Fanáticos del Sol, tal vez no podemos cambiar lo que ocurrió. Pero sí podemos decidir qué hacemos con lo que ocurrió. Si una forma de pensar nos está llevando siempre al mismo conflicto, quizás llegó el momento de dejarla atrás. No para convertirnos en otra persona, sino para volver a encontrarnos con una versión de nosotros que pueda vivir con mucha más tranquilidad.
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0: Ahí está, lo escuchan. Es el sol de la mañana. ¿Qué tal? Buenos días, mi verdad. Yo ya son las 6 de la mañana, 11 minutos. 6, 11 minutos. Aquí arrancamos esta nueva hora de Sale el Sol. Aquí donde decimos todos los días, cada minuto, cada segundo, a cada instante.
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0: Y asoléate que te conviene con el sol Medellín. Buenos días. Saluda a todos los que nos están escuchando desde cualquier parte del mundo a través de nuestra aplicación El Sol Medellín. Claro, si la puedes descargar ahí en la App Store, en la Play Store de tu celular, ahí nos vas a estar escuchando 24/7. ¡Listo! Fanáticos, llegó el momento de darle gracias a Dios. La dirección de Diana Merpisa, la chica del apellido sabroso, a esta hora te acompaño. ¡Buenos días! ¿Dónde, dónde, dónde, mi medallo? ¿Dónde? ¡Ah, qué rico! Aquí estoy.

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1: Muy bien, ¿qué pasó este fin de semana en materia de orden público? ¿Qué pasó o cómo transcurre todo el tema de lo que sucedió en Colombia? Hay donaciones muy millonarias para todos los damnificados, así que bueno, muchas cositas que contarles para hoy, fanáticos, en este lunes ya 24 de agosto. Ay Dios, cómo pasa el tiempo de rápido, pero con toda la energía aquí estamos en el sol. Buenos días, Medallo, buenos días, mucho que salserín.

Muy bien, 6 de la mañana, 18 minutos, fanáticos, 6:18, sale el sol, es el rey de las mañanas, feliz día para todos, un clima bastante bonito, rico en Medellín. Anoche llovió sobre algunos sectores, pero aquí estamos para este nuevo día dándole como siempre gracias a Dios. 6:18 minutos, nuevos desplazamientos, pues decenas de familias abandonaron sus hogares en zona rural de Ituango, en Antioquia. ¿Qué está pasando allí? En contados minutos, detalles. Titular en noticias, información: mujer con circular azul por parte de la Interpol fue capturada cerca del aeropuerto de Río Negro. Los detalles en contados minutos, 6:19 minutos, cambia el digital en Colombia. Desvalijaron escuela en Jericó, imagínate, se llevaron 19 computadores e instrumentos, todo lo que el tema musical, allá tenían un aula con varios instrumentos para aprender a tocar, qué guitarra, qué piano, qué una cosa, qué la otra, pues se los llevaron, imagínate, muchos descarados. Cuatro presuntos feminicidios sacuden a Antioquia en menos de una semana. El último ocurrió en Caucasia, Antioquia. Los detalles hoy en Sale el Sol, es el rey de las mañanas, 6 de la mañana, 19. 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Titulares, noticias, información a través de Sale el Sol 107.9. Es el rey de las mañanas, fanáticos, ojo viajeros. Cinco subregiones de Antioquia que presentan dificultades en sus carreteras, pues tienen varias novedades y se las vamos a estar contando. Listo. Son las noticias, es la información, es lo que destaca este fin de semana a través de Sale el Sol, es el rey de las mañanas. ¡Feliz día!

0: Permítame decirle que el amanecer de hoy estuvo espectacular. No lo digo yo solamente, lo confirman los fanáticos del sol. El sol, buenos días. Hola, hola.
1: Buenos días, el sol.
0: Buenos días.
1: Para reportar esta bella y hermosa mañana.
0: Oh, espectacular. Feliz cómo estuvo,
1: ¿sí o qué? Semana para todos.
0: Gracias. A vos también, muchas bendiciones. Gracias por enviarnos, por cierto, esa foto bellísima, bellísima. Ibas como por la autopista, ibas como por una carretera bastante amplia, pero se logra ver el sol. Cuando empieza a salir es algo maravilloso definitivamente. Fanáticos, excelente día para todos. Muchas bendiciones. Ya son las 6 de la mañana, 30 minutos, 6:30 minutos. Ya en contaditos minutos llega la reflexión para hoy. ¿De qué estaremos hablando? Bueno, en este caso, Lian, que estará bastante inspirado para hoy. Escúchela bastante, interiorice la reflexión y extraiga lo mejor de ella. Hay que mejorar todos los días de la vida. Ese 1% suma, yo sé que sí.

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1: Como todas las ocasiones, fanáticos que tenemos la oportunidad de compartir con todos ustedes, siempre va a ser un placer recibirlos a todos con un abrazo a los que nos están escuchando a través de los 107.9 y también para aquellos que nos escuchan a través de las aplicaciones y elsol.com.co. El abrazo fuerte desde el Sol Medellín.
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1: Fanáticos, ha llegado el momento de nuestra reflexión y en este caso quiero compartir con todos ustedes algo que se llama el verdadero silencio. Solo los que sufren conocen el verdadero silencio. Para ellos, todos son simplemente gestos, bocas que ríen sin carcajadas, la tristeza de una lágrima o las marcas del dolor. Un montón de sensaciones vacías, sordas, que solo perduran en los gestos. Una cabeza que se gira, un movimiento repentino, es el testimonio del ruido, del sordo ruido que solo nosotros oímos. Vivir en esa ausencia de sonido nos ha hecho perspicaces, sensibles y muy conscientes de las actitudes y los gestos de quienes nos rodean. Porque esos signos vitales nos ayudan a sobrevivir. Solo los que sufrimos conocemos el verdadero y profundo silencio. Es como estar en un oscuro túnel y empezar a andar hacia esa pequeña luz que nos parece apreciar a lo lejos, aunque no estemos seguros de alcanzarla. Gracias a Dios, la imaginación es nuestra aliada. Ella pone voces y diálogos en la muda televisión. Es ella quien pone ritmo al movimiento.

0: de los bailarines, ¿qué sería de nosotros sin ella? La contemplación nos ha hecho agudos a través de los gestos de los rostros y algunos movimientos. Sabemos cuál es la naturaleza de las situaciones. Compartimos las penas, compartimos las alegrías. Finalmente, el silencio es nuestro aliado. Aprendemos a convivir con él y a disimularlo. Solo los que sufren saben el verdadero significado y riqueza del silencio. Sigue siendo aquel oscuro túnel de siempre, pero llega el momento en que poco a poco y en medio de la oscuridad crece en nosotros la esperanza que nos susurra al oído. Algún día esa luz la vas a alcanzar.
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4: Muy bien, tenemos ya las 6:44, 6:44 en Colombia, fanáticos, muchas noticias, mucha información, mucho que contarles. A través de Sale el Sol 107.9 es el rey de las mañanas, 6:45, cambia el digital en Colombia. Durán, ¿qué está pasando? Cuente a ver. Y atención porque hay un caso resuelto, claro que sí, y es que capturan a dos personas que simularon una escena trágica para tapar un homicidio. ¿Cómo así? Sí. En la zona rural del Urabá antioqueño, la Policía Nacional capturó a una mujer de 62 años y a un hombre de 64, señalado de estar presuntamente responsables del homicidio del esposo de la mujer en este caso, un hombre de 65 años de edad, en el municipio de Apartado. Eso fue sobre el año 2022. El procedimiento se desarrolló mediante una diligencia de allanamiento en la zona rural del municipio de Chigorodó, con el apoyo del Grupo de Operaciones Especiales. Atención a esto porque según la hipótesis investigativa, conocido por Alerta Paisa, quien nos suministra toda la información, el crimen habría estado motivado por un contexto de infidelidad y por el presunto interés de los indiciados a apoderarse de bienes y propiedades de la víctima. Las autoridades calificaron el caso como presunto crimen pasional. Y es que los capturados son señalados de su presunta participación en el homicidio ocurrido en el año 2022 allá en zona rural del municipio de Apartado, allá en Antioquia. Fanáticos, los hechos que estarían relacionados con su asunto de carácter pasional. Esto es gracias a la recolección y el análisis de todos los elementos materiales probatorios y las evidencias físicas por parte de los investigadores. Esto es una vaina grandísima, fanáticos, porque de acuerdo con los elementos y materiales probatorios que se lograron recaudar, el hombre capturado habría cumplido el rol de presunto autor material del homicidio, mientras que la mujer señalada como excompañera sentimental de la víctima habría actuado como presunta coautora en la planeación y ejecución de lo que sucedió. La investigación tomó un giro decisivo cuando uno de los tres meses después de este crimen, mientras estaban haciendo la investigación y demás, un testigo presencial que se encontraba oculto en el lugar de los hechos se acercó a la fiscalía para dar a conocer los avances del caso y dar unas pistas que definitivamente fueron cruciales en todo lo que fue este proceso investigativo. 6:47. 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
4: Gracias a los que nos han solicitado la reflexión para hoy. Ya se la voy a enviar. Listo. También al grupo de la reflexión. Así que muy pendiente.

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Es el sol de la mañana. ¿Ves que ya salió el sol solecito? Ya empieza a calentar el astro rey, fanáticos. Claro que sí, en este nuevo día, en esta nueva semana, como siempre. Deseándoles lo mejor, que les vaya excelentemente bien en todo lo que vayan a hacer. Decretado está desde ya que esta semana traerá muchas bendiciones. Esta semana será grandiosa en cada proyecto, en cada plan. Que independientemente de todas las dificultades que se puedan presentar, vamos a tener buena actitud para cada una de ellas. ¡Listo! 12:52 minutos, ahí sale el sol. ¡Buenos días, buenos días!

Eso, me gusta. La radio oficial de la salsa, fanáticos. Feliz día para todos los que a esta hora apenas van encendiendo su radio en el Sol 107.9. Apenas están encendiendo el Sol Medellín desde cualquier parte del mundo. Apenas están diciendo Durán, aquí estamos presentes. Muy bien, fanáticos, muy pendientes. Ya les traigo reporte de movilidad, cómo se está comportando la vía de Medellín. Así que mucha precaución hoy también. Recuerde salir con tiempo, sin afanes y escuchando siempre el Sol. ¡Feliz día!

0: 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En el Sol son las
1: 7 de la mañana, 20 minutos, 7:20 en el Sol.
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2: En las mañanas está al aire, sale el sol. Claro que sí. Bueno, lunes 24 de agosto. Hay que hablar que ya esta es la última semana del mes de agosto. Fanáticos, este fin de semana ya saben que se despide práctica. Bueno, aunque siendo sinceros, hay que aclarar algo, porque esta sería la última semana del mes de agosto, ¿cierto? Pero resulta que el próximo lunes es 31. O sea que sería, esta es la última semana y un día más, ¿o qué? ¿Cómo sería esa vaina ahí? Bueno, mi gente, ya son las 7:25 minutos. Tremenda historia les traigo a esta hora. Muy atentos a esto porque imagínate que me encontré una historia bastante chévere en las redes sociales. ¿Durán, qué pasó? Dice así: mi padre trabajó 41 años para una sola empresa. Se jubiló un viernes y murió dos semanas después, imagínate, ¿ah? En el funeral, alguien dijo por allá: al menos él finalmente puede descansar. Mi madre lo escuchó, ella asintió con la cabeza y luego dijo: no, él esperó demasiado para empezar. Aquello, todo quedó en silencio. Todo en silencio en la sala, fanático, imagínate, ¿eh? Todo mundo callado. Nadie decía nada, todo mundo en silencio. Y ella dijo lo siguiente: vivíamos diciendo después de la jubilación, para el viaje, para la casa frente al mar, para las mañanas tranquilas. Nos quedamos sin el después, oído a eso. No estoy diciendo esto para que te sientas culpable. Te lo estoy diciendo para que dejes de esperar permiso, para que aproveches la vida, la que ya tienes, para que aproveches el presente. 6 meses después, ella vendió la casa, se mudó cerca a la costa, de la que siempre hablaban, ¿cierto? La casa frente al mar, y empezó a vivir de verdad la vida que habían propuesto durante 40 años. Fanáticos del Sol Medellín, no existe después de que esto se resuelva, eso no existe. Existe la hora. ¿Y cuánto de él estás dispuesto a realmente usar y a saberlo usar, cierto? No guardes la vajilla buena, no para mañana, para cuando se me quiebren todos estos trastes que tengo aquí. No pospongas el viaje que tienes planeado, pensado o que anhelas. No te dejes para después. El después no está garantizado, el ahora es lo que tienes. Fanáticos, ¿qué tanta verdad hay en esta gran enseñanza que acabamos de escuchar, cierto? Impresionante. Dios de mi vida, definitivamente vamos a aprovechar el presente, el ahora. Lo que estamos viviendo y disfrutando ya mismo. 7:27.

0: Domingo Quiñones, ¿tú cómo estás? ¿Cómo te vas sin mí? 7:38 minutos. 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

0: En Colombia, 7:43 minutos, 44, ya cambia el digital, fanáticos. 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
0: Bueno, preparémonos porque el Bambino en agua a esta hora va a estar trayendo toda la información deportiva, nos está contando detalles de este fin de semana. Sabemos lo que pasó en el partido con el América de Cali. Bueno, qué vaina este tema de las barras, de la hinchada, ¿sí o qué? Impresionante. Se lograron ver con imágenes captadas por las cámaras de seguridad precisamente de ahí, del estadio. Se logra captar algunos hinchas con armas blancas. Impresionante. Bueno, el Bambino Nado nos trae más información. Bambi, buenos días.
4: Durán, saludo especial, muy buenos días a toda la audiencia de los 107.9 El Sol. Fecha número 6 del fútbol colombiano para nuestros equipos de Antioquia. Miramos un poquitico también el empate de Águilas Doradas frente a Millonarios, la victoria de Nacional de visitante en Bogotá frente a Fortaleza y lamentablemente la derrota de Independiente Medellín frente al Cúcuta Deportivo. En orden cronológico, Águilas Doradas igual 1-1 con Millonarios, Leonardo Castro para Millonarios, un autogol de Rodrigo Ureña para el equipo de Águilas Doradas dejó el 1-1 definitivo. Eso fue el sábado en las horas de la tarde. En las horas de la noche el mismo sábado y con el regreso del público, la afición regresó y mira el dato, después de no tener Medellín partidos con hinchada desde el 2 de mayo, casi 4 meses, por varias razones, entre ellas las sanciones que pesaba para Medellín en la Copa, en la Liga y en eventos internacionales. Medellín se ha jugado en el Atanasio, pero sin público. Regresaba el público, no en la totalidad, porque estaba sancionada la tribuna de Norte, y un cabezazo de Jaime Peralta, ex medellino y con Cúcuta, le dio la victoria al equipo motilón frente al conjunto rojo de Antioquia. 1-0 ganó el Cúcuta, ahora Medellín a pensar en Llaneros, en lo que será la próxima jornada para Medellín. Nacional ganó de visitante 2-1 frente al equipo de Fortaleza en Bogotá ayer en la tarde. Empezó perdiendo Nacional con un muy buen gol de Andrés Copete, un cabezazo después de un tiro de esquina. Luego, con algunas variantes, Alfredo Morelos ingresó, fue suplente, ingresó y al minuto 32 de cabeza también marcó el 1-1. Y luego una pena máxima en favor de Nacional cobrada por Edwin Cardona, que dejó las cosas claras, 2-1, victoria de Atlético Nacional. Para mirar un poquitico nuestros equipos, Nacional vuelve a jugar pasado mañana de local en el Atanasio frente al Deportivo Cali. Y Medellín tenía previsto frente a Pereira, pero por el tema obviamente del terremoto, pues todavía no se puede jugar en Pereira. Varias noticias. América frente a Santa Fe. Este partido terminó 0-0 en Bogotá, pero esa no es la noticia. Lamentablemente, hombre, después de lo que se estaba realizando por parte de las barras, que ayudas, que el tema humanitario para Colombia, pues se agredieron, ingresaron al terreno de juego, palos, puñaladas, no hubo víctimas fatales, sí algunos heridos, y se suspendió el partido en Bogotá entre Santa Fe y América por más de una hora. El alcalde entonces ha manifestado que se revisará porque América, atención, como no tiene dónde jugar por el terremoto, había solicitado Bogotá. Pero no sé si con estos incidentes al parecer no se elevará el permiso para que juegue en Bogotá, porque la verdad hay muchos incidentes cada que juega América en diferentes estadios, y ahí lamentablemente pues se vio empañada la fiesta del fútbol con ese compromiso. Y se habla más desde lo extradeportivo, las peleas, y no lo deportivo como debe de ser en el caso del equipo Escarlata. En el ciclismo comenzó la Vuelta a España, está en Mónaco y llegará mañana a territorio de Andorra en España. Hoy en Mónaco Fonromeno, la última etapa en Mónaco, que deja líder a Tadej Pogačar, el esloveno, segundo Van Aert, el belga, el otro de los favoritos, Primo Roglic, es noveno. Y mirando a los colombianos en la Vuelta a España, que es la última del ciclismo más grande para este año 2026, el mejor colombiano es Santiago Buitrago, puesto 32 y 144 un juvenil. Nacido en Boyacá de 21 años, Juan Guillermo Martínez, mirando un poquitico también el ciclismo internacional. Saludo especial a toda la audiencia, feliz lunes.
0: Bambi, muchas gracias, como siempre, gusto saludarlo, traerlo por acá por los micrófonos de El Sol Medellín. Imagino que el hombre estuvo por allá por los lados de Guatapé este fin de semana, pasando bueno, sabroso, qué rico. 7:49, escuchan El Sol.

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30: Yo creo en muchas cosas que no he visto. Y ustedes también. Lo sé. No se puede negar la existencia de algo palpado, por más etéreo que sea. No hace falta exhibir una prueba de decencia de aquello que es tan verdadero. El único gesto es creer o no. Algunas veces hasta creer llorando. Se trata de un tema incompleto porque le falta respuesta. Respuesta que alguno de ustedes quizás le pueda dar. Es un tema en Technicolor para hacer algo útil.

0: 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En el Sol son las...
1: Ya son las 8 de la mañana, 5 minutos en el Sol.
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0: 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Fanáticos del sol.
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0: ¿Qué tal? Bienvenidos. Buenos días.

0: Bienvenido, fanáticos del Sol, 8 de la mañana, 9 minutos, 8-9. Mucha salsa. Disfrutando de este lunes ya. 24 de agosto, ¿en qué momento, fanáticos del Sol Medellín? Bienvenidos. Somos tu familia de El Sol Medellín al aire. Con toda la salsa, fanáticos del Sol, en este lunes. Que les vaya bonito, que vibren bien alto, fanáticos del Sol Medellín. Recuerden descargar nuestra app de RCN Radio ahí en tu dispositivo. Aquí estamos, somos tu familia del Sol. Hola, JE. El Sol.
1: Diana Mer, fanáticos, buenos días, feliz lunes, nueva semana, los nuevos comienzos son los que más me encantan, Diana Mer, ¿sabías?
0: Y eso, claro. Cuéntanos.
1: Porque yo siento que una nueva semana es una oportunidad para hacer las cosas mucho mejor que la semana anterior, para disfrutar nuestro empleo, nuestra familia, los compañeros, los amigos, para disfrutar todo, y para ello los nuevos comienzos es para mí lo mejor de todo.
0: Ya lo escucharon, JE al aire. JE.
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1: Fanáticos, y al aire la chica del apellido sabroso. Ella es Diana Mer Pisa. Diana Mer, ¿cómo amanece? Buenos días.
0: Feliz, disfrutando de este lunes.

0: 107.9, fanáticos del sol a esta hora, 8:11, disfrutamos de El Solar. Toda la salsa clásica que hace parte de El Sol Medellín.
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1: Salsa clásica a través del Sol Medellín. Fanáticos. A esta hora de la mañana, 8:41. Buenos días.
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1: A ustedes que encienden su radio, los que ya iniciaron la primera jornada laboral, que les vaya increíble, que les vaya bonito en esta mañana del lunes. Bienvenidos, buenos días.
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1: Ya son las 8:43, fanáticos del Sol, 8:43. Nueva semana para disfrutar salsa de los 107.9.
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3: Muy bien, fanáticos, 8:44. Feliz mañana, feliz lunes, feliz comienzo de semana con el Sol Medellín. Okay.

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0: Ya son las 8 de la mañana, 52 minutos.
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0: ¡Feliz semana! Que les vaya increíble toda la buena vibra en este nuevo día, fanáticos del sol. A esta hora de la mañana disfrutamos todo el segmento de Salsa Clásica.
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0: A través de los 107.9 en este 24 de agosto, fanáticos del sol. 8 de la mañana, 52. 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

0: 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En el Sol son las
1: 9 de la mañana, 5 minutos en el Sol 107.9.
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0: recuerden, esta noche pueden dedicar sus canciones de amor, también de desamor, en la intimidad del sol.
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0: 7 de la noche, hoy lunes. Buenos días a ustedes que encienden su radio. Mucha salsa. Mucho sol.
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1: Son las 9:28 minutos, fanáticos, 9:28. 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
1: 9:36, 107.9 Fanáticos, es el Sol Medellín, la radio oficial de la salsa en Colombia.

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107.9 fanáticos, un abrazo especial para todos nuestros amigos conductores, para los fanáticos que van por diferentes rutas de la ciudad de Medellín a esta hora entonados con el Sol 107.9. Ah, bueno, y también un abrazo muy especial para los fanáticos del Sol 107.9 que nos escuchan a través de la app de RCN. 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Pues muy fácil, sencillo. 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
0: 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Muy bien, 9:52, escuchan El Sol Medellín.
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0: Fanáticos, buenos días, una feliz mañana para todos. Vea qué rico está calentando en Medellín. Ave María, estaban quedando que no, que por la noche llovió durán. Que fijo iba a llover bastante, ¿no? Vamos a tener un día bastante bonito, de eso estoy totalmente seguro, fanáticos. 10 de la mañana, 11 minutos, dirige Diana Merpisa, la chica del apellido Sabroso. A esta hora te acompaño.
1: ¿Dónde?
0: En
1: el sol.
0: Y a esta hora.
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0: Y hoy no es cualquier lunes, hoy el lunes de recuperación. Lunes de recuperar el hogar, lunes de reconciliación. Hoy hay...
2: ¡Hay dilema!
0: Con Durán, así es. Así que prepárense para el dilema de hoy. En contados minutos se los voy a estar anunciando. 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

0: que voy. Ahí está Alex Bueno, suena en el sol. Hace poco también partió el hombre. Pasó a una dimensión donde estará en luz y descansando bastante. De eso estamos seguros, ¿cierto? Yo sé que sí. Muy bien, 10 de la mañana, 20 minutos. Buena energía para todos los que nos estén escuchando en el centro comercial. Gracias, Ole, gracias. Buena vibra, me dicen por acá. Durán, buenos días. Ponete como si nada de Camilo Azuquita. Claro que sí. Eso va. A esta hora suena en el sol.
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0: Óigame, esta canción, usted la embarró el fin de semana. Sabe que hoy es el lunes de recuperar el hogar, ¿cierto? ¡Lunes de reconciliación! Esta canción tiene que ir si usted la embarró. No le diga.
1: La clave, mi gente.
0: ¿Cómo suena?
1: La clave llama la salsa.
0: Vamos, vamos. Salsero.
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2: Yo vengo.
0: Dilo, dilo.
1: Salsero, si llaman.
0: Yo vengo, mi gente.
1: Salsero, si llaman.
2: Yo vengo.
0: Aquí estamos.
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2: Yo vengo.
0: Al pie del cañón. Recuerden que esto es pasito a pasito. Con calma, sin desespero. Que las cosas se van dando pasito a pasito.

0: despacito y así también Sereno Moreno, con calma vos vas a poder empezar a quitar esa vena varice y esos vasitos que tanta molestia empiezan a causar después de cierta edad. Doctor Rodolfo Lara, hay un tratamiento maravilloso con una promoción supremamente especial para todos los fanáticos del sol en esta mañana. 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
1: Así es, sí, señor Durán, hay una gran campaña, una buena noticia y una gran solución para los que tienen vena varice. Muchos creen que la vena varice simplemente es un tema de estética. Yo les digo que no. La vena varice es una enfermedad. ¿Y por qué les digo que es una enfermedad? Es que hay muchos pacientes que creen que es un tema de estética. Entonces, minimizan el problema de la vena varice. Cuando les digo que es una enfermedad es porque así es. Es una insuficiencia vascular periférica. O sea, es un problema de circulación. Y esto vale la pena aclararlo para que muchos pacientes que se aplican cremas, geles, spray y pierden tiempo tratando de eliminar la vena varice así o bronceándose las piernas, realmente esto no funciona. Así que es que no es un tema de piel, es un tema de las varices, de las venas, es un tema vascular. Se origina por insuficiencia vascular periférica, o sea, mala circulación. Y esto no se va a quitar aplicándose una crema, ni tomándose unas pastillas. 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

Bueno, fanáticos del sol, como bien les he dicho durante esta mañana, es el lunes de reconciliación, lunes de recuperar el hogar. Yo quiero saber, porque ustedes también han pasado por algún momento de eso de una embarré el fin de semana, que hago pensión, que somos seres humanos, nos equivocamos, también podemos errar. Canción que ustedes me sugieren en esta mañana, canción que usted dice, Durán, vea, para usted recuperar el hogar, Durán, para usted recuperar o reconciliarse esa relación, usted tiene que dedicar esta canción. ¿Cuál es esa salsa que vos decís, Durán, con esta salsa romántica o con esta salsa clásica? Yo recupero mi hogar, mi familia o recupero la relación. Contame, 302-218-1079.

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1: Yo me voy ya para el WhatsApp del Sol 302-218-1079. El Sol, buenos días. ¿Quién anda por acá?
2: Durán, Durán, con los buenos días. Bien, buenos días. La familia del Sol.
1: ¿Qué más bien o no es?
2: Mira, si la embarrada fue nivel alta gama, yo creo que la mejor canción sería Perdóname del grupo Galé.
1: Uy, muy buena.
2: Si con eso no te perdonas ni vuelves a casa, papi. Llórelo. Comience de cero. Asoleate que te conviene.
1: Comience de cero, esa está buena, esa está buena. Papi, sí, ya de todo por perdido. Pero muy, muy buena recomendación, listo. Nos vamos entonces con Perdóname del grupo Galé, carajo. ¿Qué más anda por acá? ¿Qué fanático nos recomienda? A ver, una salsa para recomendar. Ay, sanar eso que pasó el fin de semana. ¿Qué hacemos, pues? ¿Sí, okay? Buenos días.
3: Buenos días, Durán.
1: Buenos
3: la
1: días.
3: La canción con la que yo recuperaría el hogar sería Soy como soy del grupo Galé.
1: Buenísima.
3: Dios me lo bendiga. Y asoleate,
1: yo soy
3: conviene.
1: Como soy, que puedo hacer con virtudes y defectos. Te quiero, yo te quiero. Buenísima también, papi. Gracias, gracias, papito. Abrazo fuerte. Buena energía. Siempre escuchan en Sol.

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0: Llegó el dilema en el sol. 11, 12 minutos. ¿Qué ha pasado, mi gente? Aquí estoy a esta hora.
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0: Muy bien, fanáticos. Ahora me recomendaron una canción precisa para hoy. Una canción de lunes que tenemos que ser sinceros, fanáticos del Sol Medellín. Son de esas canciones que pegan fuerte directo al corazón, porque de cierta manera muchas embarradas que uno comete son duras, son fuertes, solo que uno a veces no las acepta, ¿sí o qué? Pues entonces hoy, fanáticos del Sol Medellín, vamos a traer un dilema de reconciliación. El dilema de hoy es de recuperar el hogar. Dilema de reconciliación y ustedes me van a ayudar. Bueno, ya me recomendaron un tema, ya tenemos el dilema para hoy. Pero ustedes van a saber cuál es ese dilema de hoy.
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0: La primera canción que me recomendaron, fanáticos, se llama Perdóname. Tu grupo Gale. Ay, Dios mío, bendito. No me haga eso, Durán. Yo no fui, fueron ustedes. Ustedes dijeron, Durán, con esa canción, mejor dicho, si no te reconcilias de ella para allá, esa vaina de la por perdida. ¿Sí o que suena así, oíla?

0: Es el dilema de hoy, fanáticos. Wow, tremendo tema. Se me eriza la piel, tengo que ser sincero. Esta canción en vivo, una locura. Incluso la canta Valente Román, integrante de tu grupo Galé. Dice: de nuevo me sorprendió. Primera canción de nuestro dilema. Duran, ¿cuál es la segunda canción del dilema?
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0: Esta es la segunda canción del dilema, fanáticos. Usted la va a escuchar ya mismo. Les hablo de Lalo Rodríguez. Se llama No Quiero, No Puedo. 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Ay, deja vainas que uno dice, no, ya, vamos a soltar, ya no fue más. Pero se va uno a dormir

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0: Fanático del sol, ahí está el dilema. Perdóname, tu grupo Galé, no quiero, no puedo. Lalo Rodríguez a esta hora. En el Sol 107.9 es el dilema para hoy. Vamos a habilitar ya mismo la línea WhatsApp 302-218-1079, fanáticos.
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0: Actualiza tu WhatsApp del Sol 302-218-1079. Ya pueden empezar a votar. ¿Cuál es esa canción ganadora del dilema de hoy? Perdóname, tu grupo Galé. O No Quiero, No Puedo. Lalo Rodríguez en esta mañana. Bueno, que ya pasó mejor vida Lalo Rodríguez. En paz descanse. Está en otra dimensión y yo sé que desde allá toda la buena energía para los salseros aquí en el mundo. 11:16, hoy hay dilema, fanáticos. ¡Dilema!

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4: Buenos días, El Sol, para participar en
5: el
4: dilema. No quiero, no puedo.
5: Listo, mi amor, asoleate que te conviene. Gracias por escucharnos, El Sol. Buenos días.
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5: Listo.
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3: Ay, dilema, el sol, ay, dilema.
4: Estoy preparado.
3: Ay, dilema,
4: estoy listo. Vamos a solucionar este dilema de hoy. Dilema donde, como bien lo hemos dicho, fanáticos, hoy es el lunes de reconciliación, lunes de recuperar el hogar. ¡Claro que sí! ¡Hay dilema, hay dilema!
3: ¡Hay dilema!
4: ¿Cómo dice?
3: ¡Hay dilema!
4: En el Sol Medellín, recuerden las dos canciones, me voy con la primera, recordar y recordar y... Les hablo de tu grupo Galé, fanático del Sol.
5: ¡Hay dilema!
4: Con Perdóname, canción sugerida por ustedes, los fanáticos de la radio oficial de la salsa. 11:43 minutos. Así que esa es la primera canción del dilema. Durán, ¿cuál es la segunda canción del dilema?
5: ¡Tremendo dilema!
4: Les hablo de No Quiero, No Puedo. Lalo Rodríguez. Así que si aún no has votado, es momento de que lo hagas. 302-218-1079, que ya está habilitado. Nuestro WhatsApp del Sol, fanáticos. Hoy hay dilema en el Sol.
5: ¡Hay dilema!
4: ¿Pero qué?
6: Pero no quiero, pero no puedo.
4: Perfecto, me voy a solucionar este dilema ya mismo, fanáticos.
3: 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Con Durán en el Sol 107.9.
7: Durán, ese dilema está más que resuelto.
4: ¿Cuál decimos?
7: Por supuesto que Perdóname, Galé.
4: Listo,
7: la mejor canción del mundo.
4: Gracias, gracias. Gracias por tu voto, El Sol. Buenos días.
8: Durán, sin duda alguna, Perdóname.
4: Días. Perdóname. Listo. Gracias por tu voto, El Sol. Buenos días.
9: Buenos días, El Sol. Quisiera escuchar.
4: ¿Cuál quieres escuchar?
9: Quisiera contarle.
4: Ok.
9: Y Sombra Loca.
4: Listo, papi.
9: Siempre
4: me gusta. Buen dilema también, buen dilema.
9: Buenos días, El Sol.
4: Ah, qué padre.
9: Votar por el dilema.
4: Ah, ok.
9: Perdóname, Grupo Galé.
4: Perdóname, listo, papito. Gracias, El Sol. Buenos días. Claro que ahí nos recomendó un dilema que lo va a tener muy presente para los próximos días. Listo. Buenos días.
10: Buenos días. No quiero, no puedo.
4: Listo, papi.
10: Lalo Rodríguez.
4: Eso va.
10: Canción grabada originalmente en 1989.
4: Correcto, sí, señor.
10: Cuando Lalo cantaba en la orquesta Tommy Olivencia.
4: Olivencia, papito. Eso es cierto, eso es cierto. Buenos días.
11: Hola, Durán, muy buenos días.
4: ¿Qué más, mi amor? Buenos días.
11: Cindy.
4: Mami Cindy.
11: Sí, obvio, mi dilema es No Quiero, No Puedo, Lalo Rodríguez. Asegúrate que te conviene.
4: Con el sol, buenos días. ¿Qué más anda por acá? Dice presente, buenos días. Hola,
12: hey,
4: hola.
12: Durán.
4: Háblame,
12: eso
4: papi.
12: Eso no se hace.
4: ¿Ah?
12: Eso no se hace, hermano.
4: No,
12: ¿cómo vas a poner ese dilema tan duro?
4: La,
12: hermano.
4: La, ¿cierto que la
12: No
4: tiré,
12: Quiero, No, no Puedo? La primera que... también es muy buena, pero... Coca-Cola mata tinto.
4: ¡Ay, Carola!
12: Gracias, buenas tardes.
4: ¡Ay, Dios mío! El Sol, buenos días. ¿Quién anda por acá? Dice... A ver, ¿quién me escribe por estos lados? ¿Quién me escribe por estos lados? Cindy dice, Durán, buen día. No quiero, no puedo. Uf, me eriza. Así con uf, me eriza. ¿Qué más anda por estos lados? Dice presente, Durán, presente. Buenos días. Hola, ¿qué tal? Buenos días. Hola, hola. Dice, hola, Durán. ¿Cómo estás? ¿Qué dilema? No quiero, no puedo. Lalo Rodríguez, listo, mi amor. Gracias. ¿Qué más anda por acá? Dice presente, buenos días. Mi voto es por Perdóname, Grupo Galé. Anita, listo, mi amor. Gracias. Buenos días, El Sol dice desde San Pedro de los Milagros. Tremendo dilema, Durán. Pero me voy con Perdóname de Grupo Galé. Isabel, listo, mi Isa, mi amor. Gracias por tu voto, El Sol. Buenos días.
13: Durán, buenos días.
4: Yo, mi amor.
13: No quiero, no puedo.
4: Listo,
13: el ganador. Feliz día. Dios me los bendiga y asolídate que te conviene.
4: Que te conviene. A ti, gracias por tu voto. Buenos días.
14: Olga Roja, Pelela Violetas.
4: Yo, mi amor.
14: Asolídate que te conviene.
4: Eso, 107.9,
14: Lalo Rodríguez.
4: Listo, mi vida, gracias por tu voto. Buenos días, El Sol.
15: Durán, hola.
4: ¡Qué, mi amor!
15: Perdóname, porfa.
4: Perdóname.
15: Un abrazo.
4: Un abrazo para ti también, Asoleate. Asoleate, que te conviene, mi amor, gracias.
5: ¡Dilema!
4: Estamos en el dilema del sol 107.9. Buenos días.
2: Durán, buenos
4: días. Papi, buenos días.
2: Perdóname, el grupo Galé.
4: Ese fue. Listo, papito. Gracias. Buenos días. Dice por acá, Durán. No quiero, no puedo. Listo, gracias. El sol, buenos días.
16: Durán. ¿Qué, papi? Buenos días, mi hermano. ¿Cómo vamos?
4: Bien, vos qué ves. ¿Cómo amaneciste?
16: Durán, la pusiste dura hoy, sí, okay, pero nos vamos con lo local. Vámonos con el grupo Galé. Listo, y perdóname.
4: Papi. Listo,
16: un
4: papi.
16: Exitazo.
4: Sí.
16: Feliz tarde para todos.
4: Todo hay que decirlo. Un éxito total tu grupo Galé.
17: Buenas tardes. Bueno, para ustedes, buenos días.
4: ¿Qué tal, papi?
17: Dios los bendiga. Días.
4: Buenas tardes.
17: Lalo Rodríguez. Epa. No quiero, no puedo.
4: Listo.
17: Feliz día.
4: Cuídate también. Muchas gracias por escucharnos. Buenos días, el sol.
18: Durán, buenos días. Asoléate que te conviene.
4: ¿Qué más, mi amor? ¿Bien o no?
18: Perdóname. Asoléate que te conviene.
4: Ah, lo hubiese seguido ahí. Cántalo más de bonito. Buenos días, el sol. ¿Quién anda por acá?
19: Durán. Última no nota.
4: Epa.
19: Es que no quiero. El sol.
20: Hey, Durán.
4: Hablame,
20: buenos
4: papi.
20: Días.
4: Buenos días.
20: No quiero, no puedo.
4: Saluda
20: ahí.
4: Listo.
20: A la empresa de Samaria Cheras y por favor, Durán, son los mejores, el sol.
4: El sol. Buenos días. Última nota de voz y me voy a solucionar este dilema. Buenos días. ¿Quién anda por acá?
5: ¡Ay, dilema!
21: Durán, muy buenos días.
4: Buenos días.
21: Hablándome desde Inversiones MH, soy Tatán, sector Tatán. La minorista.
4: ¿Qué dice, papi?
21: No, vámonos con el grupo Galé.
4: Galé.
21: ¿Sabes cómo es? Dios me lo bendiga. Soy Tatán, yo los aquí gozándomela con los parceritos aquí de la bodega. Está bueno.
4: Listo, papito, gracias. Qué nota para las bodegas, los que están escuchándonos. Gracias. Espero la estén gozando bien, el clima está perfecto. Buena salsa le ponemos a este día. Y el sol 107.9. Como siempre en tu radio, fanáticos, la votación estuvo demasiado reñida. La votación estuvo demasiado caliente. Pero este dilema de hoy, vos que la embarraste el fin de semana, los fanáticos del sol te van a recomendar una canción. No soy yo porque ellos son los que deciden, ¿listo? Pero hoy es lunes de reconciliación, hoy es lunes de recuperación del cuerpo, de la relación y demás. Fanáticos, tenemos canción ganadora a esta hora.
22: Qué dilema tan grande se presenta en mi vida.
4: Les hablo de Lalo Rodríguez. 33 votos para Lalo Rodríguez. 29 votos para tu grupo Galé. Muy reñido. Ay, Dios mío, tremendo dilema.

puedo, canción ganadora del Dilema Fanáticos. Gracias a todos los que votaron, los de que, bueno, me quedó faltando por ahí por sacar su voto. Bueno, mil disculpas, son una cantidad de votos impresionante. Entonces, bueno, poco a poco estamos haciendo crecer esto que se llama El Dilema de El Sol 107.9. Te lo presento, claro que sí. Muy bien, fanáticos, 11.54 minutos y les voy a hacer una pregunta. ¿Quién le gusta estrenar? 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
4: 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Es el Sol Medellín, ya está aquí con todos ustedes. Buenas tardes, Medallo, buenas tardes.
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3: Son las 12 del día, 7 minutos, 12, 7 lunes, iniciando semana con el sol, 107.9. Esta es una canción muy perfecta para escuchar en este buen mediodía. Feliz almuerzo, aquí está Zumba y Ford, a puro dolor, es el sol Medellín. 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

0: Adalberto Santiago, fanáticos, en la radio oficial de la salsa en Colombia, el sol 107.9, la noche más linda del mundo. Feliz almuerzo, feliz descanso para todos los fanáticos que hasta ahora se encuentran, bueno, entre tantas actividades, almorzando, disfrutando de esa media hora, de esos 25 minutos, 15 minutos, qué sé yo. Bueno, y gracias por estar siempre disfrutando del sol 107.9. La radio oficial de la salsa en Colombia.
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0: Muy buena salsa tenemos para este buen mediodía. Ya saben, 302-218-1079. Ese es el WhatsApp Sol. 302-218-1079. Para que usted me comente también desde qué lugar, desde qué sector de Medellín escucha el Sol Medellín.
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0: Fanáticos, escuchan el sol. Mientras tanto, el conjunto Cheney, el conjunto del amor, el conjunto romántico. Aquí está, estoy de vuelta. 12-20 minutos en el sol Medellín.
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6: Son las 12:26, fanáticos, feliz almuerzo, feliz media hora de ese almuerzo tan delicioso que ustedes, yo sé que desde muy temprano la estaban esperando. 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
7: Son las 12:53 minutos. 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
7: 12:57 en El Sol. 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

0: 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En el sol son las
1: 13:40, 13:04, 1:04 p.m. en el sol.
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3: Cosas que pasan cuando le rinde la tarde a uno, fanáticos de los 107.9. Ya es la 1:00 p.m, 5 minutos. Aquí llega la Narváez con este clásico de la salsa. Esto es Sabiduría en los 107.9. Salsa.

0: Soledad con el Sol Medellín 107.9. Hey fanáticos, un abrazo para todos. Muy buena energía y muy buena vibra para comenzar esta semana con toda la actitud. Vamos a ponerle muy buena actitud a las cosas. Vamos a ponerle una sonrisa. Absolutamente todo lo que hagamos a partir del día de hoy, fanáticos, sin importar los retos, sin importar los desafíos. A veces la vida puede ser un poco desafiante y un poco retadora, pero siempre tenemos que ponerle una sonrisa. Siempre podemos decirle sí, somos capaces. Siempre podemos proponernos a ser felices, fanáticos del Sol. Vamos a ser felices. Dirige la chica del apellido sabroso, Diana Merpisa. Y como siempre, esta buena energía te la transmito yo. Con mucha salsa. Y señores. Muy buena vibra es la que compartimos, fanáticos, aquí en el Sol Medellín 107.9, con un calorcito sabroso que está haciendo en este lunes con el Sol.
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0: Con el Sol Medellín 107.9 arrancas esta semana con toda. Un abrazo para los que nos escuchan en las oficinas, los que nos escuchan en los supermercados, los que nos están escuchando en las misceláneas, los que nos escuchan en los remates. Un abrazo para todos esos negocios de variedades. Queda cerca al Parque de Bello, al Colegio Andrés Bello. Por ahí hay unos almacenes en donde siempre que uno pasa está el Sol Medellín ahí, sintonizado con ustedes. Un abrazo, señores, a todos, absolutamente todos los que van recorriendo también las calles de la ciudad, disfrutando con la salsa del Sol Medellín 107.9. Salsa. Que este lunes, que esta nueva semana esté llena de bendiciones. Esas bendiciones que tú estás esperando, esas bendiciones van a llegar si tú le pones fe y si también le pones toda la buena actitud con el Sol.
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0: Y los invito también, fanáticos, para que me cuenten desde dónde me están escuchando, desde dónde están disfrutando, bailando, gozando y cantando con la salsa del Sol. A partir de este momento habilitado nuestro WhatsApp Sole 302-218-1079. Vamos a charlar un ratico, fanáticos.
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0: Si a esta hora me estás escuchando desde tu negocio, si a esta hora me estás escuchando desde tu casa, si a esta hora me estás escuchando desde las calles, ¿dónde estás a esta hora conectado con la salsa del Sol? Una de la tarde, 13 minutos. Bienvenidos a disfrutar esta buena semana con la buena salsa del Sol.

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5: Avanza la tarde del lunes del comienzo de la semana con el sol 107.9. Ya es la 1:42 minutos con el sol.
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5: La belleza, los fanáticos que se están reportando a esta hora. Recuerden nuestro WhatsApp 302-218-1079. Sí, 302-218-1079. Por ejemplo, por acá nos están escribiendo: Lian, muy buena tarde. Salúdame por favor a Jesmin, a la Jan Camila y a la mamita, de parte de Juana. Poneme Rumores, por favor. Estamos desde la autopista sur. Asoléate que te conviene.
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5: Juan, mi hermano, listo. Ya te voy a programar esa super canción para que en esta tarde de lunes la disfrutes bien chévere ahí mientras vas por la autopista sur. También a esta hora, 1:42, se reporta en nuestro WhatsApp. A los que escuchamos en las panaderías también. Para Jairo López, un abrazo. Así es que yo ahorita estaba saludando que a los fanáticos que nos escuchan en las misceláneas, en los remates, en los supermercados, en los minimercados, en la oficina y por supuesto a los que están también a esta hora en las panaderías escuchando el Sol Medellín 107.9. Ya es la 1:43 minutos, fanáticos del Sol. A esta hora, una tarde maravillosa, un comienzo de semana espectacular. Y ustedes, ¿desde dónde nos escuchan? A 302-218-1079. WhatsApp Sol.

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0: Avanza la tarde y comenzamos esta nueva hora, fanáticos del sol. Ya son las 2:12 minutos, 2:12 en el sol 107.9. Y esto dice:
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0: Sí, señores.
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0: ¿Cuál, cuál?
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0: Somos el sol 107.9, la radio oficial de la salsa en Colombia, que te acompaña 24 horas al día, 7 días a la semana. En Medellín, área metropolitana, Antioquia, Colombia y el mundo entero estamos presentes a través de la radio y también a través de nuestra aplicación. Gracias a los fanáticos que nos escuchan en cualquier parte del mundo desde nuestra aplicación, a los que están en otras ciudades con el sol Medellín 107.9, a los que están en otros países, nos saludan a veces desde Carolina del Norte, nos saludan desde Canadá, nos han saludado desde España, nos saludan desde Italia, desde Chile, desde Argentina, a todos los fanáticos que están en otros países disfrutando con la salsa del sol. Directamente desde aquí, desde Colombia, les enviamos un abrazo bien fuerte.
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0: A esta hora y como siempre, dirige la chica del apellido sabroso, Diana Merpisa, tu familia Sol con Durán, este pechito que nos acompaña. Y también el nuevo integrante de la familia del Sol Medellín.
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0: Mi hermano, un abrazo, buenas tardes. ¿Cómo vamos? ¿Qué se dice, papá? Feliz inicio de semana.
3: ¿Sentiste ese calor que yo también estoy sintiendo?
0: Ah, sí, sí, sí, es que está haciendo calorcito.
3: Está haciendo calor, está el sol en su auge y pues también los fanáticos están sintonizados con los 107.9 de la radio oficial de la salsa en Colombia.
0: Un abrazo para vos, J.E., y también para todos los fanáticos a esta hora conectados con nosotros. Vea, por ejemplo, lo que estábamos diciendo ahorita, fanáticos que nos están escuchando desde otra ciudad a esta hora por

0: ejemplo, nos dicen saludos desde el doncello Caquetá.
1: Desde Caquetá, listo, allá también sale el sol.
0: Ave María, y en todas partes está el sol, Medellín 107.9 presente. Un abrazo para todos fanáticos, vamos a seguirnos reportando a través de nuestro WhatsApp Sol 302-218-1079. 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
1: Son las 2 de la tarde, 15 minutos, 2:15 en el sol, 107.9, pero vamos a hacer un viaje a 1992.
0: Uy.
1: A recordar una gran canción que hace el maestro Gilberto Santa Rosa. Se llama Perspectiva, el álbum, y este gran éxito se llama Conciencia.
0: 2 de la tarde, 15, escuchas el sol.

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0: radio oficial de la salsa en Colombia al aire, presentando ese gran éxito del grupo Galea a través del Sol 107.9.
1: Esto es Ya No Te Puedo Amar, a esta hora 2 de la tarde, 40 minutos en los 107.9, y vámonos ya mismo a saludar a nuestros fanáticos al WhatsApp.
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1: Por ejemplo, a esta hora le queremos enviar un saludo muy especial. Se reporta como Urrea. Hola, el Sol, los estoy escuchando desde mi oficina de trabajo. Un abrazo. Y asoléate que te conviene. Todos los que nos están escuchando desde las oficinas, desde sus lugares de trabajo, muchos a esta hora salen a almorzar, los que les gusta almorzar tardes y todo eso, ¿sí? De las 2:30, 3 de la tarde. Un abrazo para todos. ¿A quién más tenemos a esta hora, J.E.?
0: Tenemos a oyentes desde Utah, en Estados Unidos. Uy. ¿De quién se trata, el Sol? Buenas tardes.
3: En sintonía desde Estados Unidos, se faltó decir.
0: Epa.
3: Estados
0: hola.
3: Unidos en sintonía.
0: Epa, Utah. Epa. Un abrazo.
3: Saludos para mi gente linda de Medellín.
0: ¿Listo?
3: Y a mi esposa hermosa Sandra Milena Chavarriaga en el barrio La Francia.
0: Yo los La Francia.
3: Por excelente emisora. 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
1: ¡Ey, un abrazo, un abrazo!
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0: Un abrazo para todos los oyentes que están desde Estados Unidos enviándole saludo para sus familiares aquí en Medellín. Un abrazo para todos ustedes. 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
1: 2 de la tarde, 41 minutos. 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
3: Es el Sol 107.9, fanáticos, un abrazo especial para los que están trabajando desde casa, los que hacen el home office. Bueno, un abrazo para todos ustedes, gracias por escuchar el Sol 107.9. Abrazo para Jorge, el que termina en 69. Son las 2 de la tarde, 51 en el Sol Medellín. 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

0: 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En El Sol son las
1: 3:03 PM en El Sol Medellín.
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0: Salsa romántica en el Sol Medellín, fanáticos, ¿qué tal? Una feliz tarde.
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0: Que sea una semana maravillosa. Una semana, lógicamente, de mucha salsa.
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0: Fanáticos del Sol, buenas tardes.

0: las 3 de la tarde, 9 minutos. 3-9, fanáticos del Sol Medellín, bienvenidos.
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0: Bienvenidos. 3 de la tarde, 10, ya cambia el reloj. En este lunes ya 24 de agosto.
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0: Arroba Diana Merpisa en tu radio. Buenas tardes.
1: Diana Merpisa, dale el apellido sabroso.
0: ¡Oli!
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0: 107.9 a las 3 de la tarde, 27 minutos, 3:27. Tu familia del Sol Medellín está al aire.
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3: 107.9, fanáticos del Sol Medellín, a las 3 de la tarde, 36. 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

0: 26 en Puerto Rico y al 541-7950 al otro lado.
1: Y si desean escribir al Sol Medellín al 302-218-1079. A esta hora el reloj marca ya las 3 de la tarde. 48 minutos, 3:48. 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
1: 107.9, Amílcar Boscán, y esto se llama...

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7-9, fanáticos del Sol Medellín, a las 4:32, escuchan el sol. Muy buenas tardes. En este lunes, ánimo arriba, metal.

0: Buenas tardes.
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0: diferentes ciudades. Países también, lógicamente. A esta hora 4:33, Diana Mer pisa en tu radio. Me dice Diana Mer en la ciudad de Barranquilla. Llévame al malecón. Quiero un gin tonic. ¡Qué rico! Tremendo sol.
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0: Quilla. Un abrazo, huesito. ¡Mua! Lucia Gudelo.
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0: 4:34.
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0: Me han programado algo de Miki Taveras, pero antes, este clásico de Willy Colón, 4:34.
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1: Dice Diana Mer, te escuchamos desde República Dominicana. Ay, qué rico, ¿ah? Desde Escami, saludame a los empleados de Escami. A esta hora de la tarde, 4:41, luego de las 5 viene Lian, Sol, Tiempo y Tráfico. Michael Castillo, dice Diana Mer, te escucho desde el Doncello Caquetá. Y también Giovanni, allá en la isla de Curazao, qué rico, ¿ah? 4:40, somos la radio oficial de la salsa.
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1: A esta hora llegamos a acompañar a los fanáticos del sol en el regreso a casa con la buena salsa de El Sol Medellín 107.9. Abrazo muy especial para todos ustedes fanáticos, bienvenidos a nuestro programa
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1: A vivir este regreso a casa bien informados y también con muchísima salsa para gozar este retorno. Gracias a todos los que están a esta hora saliendo de las oficinas, los que se están preparando para salir de sus labores y también ya los que se encuentran recorriendo las calles de la ciudad en el transporte público, en vehículos, los que van en el sistema metro y también los que van en las motocicletas, los que van también a pie. Un abrazo bien fuerte, gracias por estar conectaditos con nosotros con El Sol en Medellín 107.

0: servidor acompañarles a todos ustedes, fanáticos. Buenas tardes. Con mucha salsa.
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0: Sí, señores.
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0: Con toda la buena moral, con toda la buena actitud y mucha salsa en esta tarde, fanáticos del sol. En contados minutos viene a acompañarnos el brillante con toda la información, los titulares, todo lo que ha sido tendencia durante el fin de semana y lo que ha sido tendencia el día de hoy. Por lo pronto les contamos.
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0: Se presenta movilidad reducida en la calle 37 a la altura de la Glorieta de Exposiciones. Sentido occidente-oriente. Hay un siniestro en la vía, fanáticos. Vamos a transitar con precaución en este regreso a casa. Si usted, por ejemplo, está transitando por las calles y ve que hay alguna novedad en la vía, coméntela con nosotros, que el WhatsApp solo hasta ahora queda habilitado para compartir esos reportes de movilidad. 302-218-1079. Ese es nuestro WhatsApp Sol. Bienvenidos a Sol, Tiempo y Tráfico, fanáticos. Buenas tardes.
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2: Ya son las 5 de la tarde, 17 minutos, fanáticos. 5:17 aquí en Sol, Tiempo y Tráfico.
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2: Un saludo muy especial a esta hora para nuestro amigo el brillante, que como siempre viene a acompañarnos con titulares y noticias, mi hermano. Un abrazo, feliz lunes, feliz inicio de semana con el Sol.
4: Un abrazo, Lian, también para usted y para todos los fanáticos. Iniciamos con toda esta semana.
2: Vamos con titulares, fanáticos del Sol. Ya el reloj que cambia, son las 5:18 minutos y atención, fanáticos, el sol. Porque Medellín recibió 588 cuerpos de personas desaparecidas que serán custodiados e identificados en el nuevo memorial del Cementerio Universal.
4: La Alcaldía de Medellín y la Unidad de Búsqueda de Personas Dadas por Desaparecidas entregaron el memorial Identidades Ausentes, un espacio construido en el Jardín Cementerio Universal para custodiar dignamente 588 cuerpos no identificados o identificados que aún no han sido reclamados relacionados con víctimas del conflicto armado. El lugar cuenta con 372 metros cuadrados osarios, un espacio para análisis e identificación forense y un salón para el diálogo con las familias. También tendrá un mural con los nombres de 5,310 personas desaparecidas en Medellín y espacios destinados a los actos de memoria de sus familiares y organizaciones buscadoras. Durante la entrega fueron inhumados de manera transitoria los primeros 9 cuerpos recuperados en Antioquia y Córdoba.
2: El sol, el sol. 5 de la tarde, 19 minutos. Fanáticos, un motociclista falleció en Medellín tras un choque múltiple provocado en medio de un accidente en el que uno de los conductores estaba borracho y además manejaba sin licencia.
4: Liam, fanáticos, infortunadamente el accidente ocurrió en la vía hacia el barrio Santa Cruz en el nororiente de Medellín, cuando un motociclista de 28 años de edad intentó adelantar por la izquierda a un taxi y un microbús y terminó chocando de frente contra un campero. El impacto provocó una colisión múltiple que involucró a los 4 vehículos y dejó al motociclista muerto en el lugar. Su acompañante resultó gravemente herida y permanece en la UCI, mientras una pasajera del taxi sufrió lesiones leves. La policía capturó al conductor del campero, un hombre de 32 años de edad, quien dio positivo en la prueba de alcoholemia y además no tenía licencia de conducción. Fue imputado por homicidio culposo y los vehículos quedaron a disposición de la fiscalía para establecer las responsabilidades del accidente.
2: El sol, el sol. 5 de la tarde, 20 fanáticos, y crecen las críticas al presidente Abelardo de la Estrella por llegar de la Espriella, por llegar en helicóptero y recorrer en camioneta unos pocos metros hasta la sede del gobierno en Barranquilla, mientras crece el cuestionamiento por su promesa de austeridad.
4: Esto ha sido tendencial, una polémica se desató luego de que circularan imágenes del presidente Abelardo de la Espriella llegando en helicóptero a Barranquilla y después descender abordando una camioneta para recorrer un trayecto que, según las críticas difundidas en redes sociales, era de apenas unos 100 metros hasta la sede de gobierno. El episodio ha generado cuestionamientos porque pues contrasta con el discurso de austeridad que el mandatario había planteado como parte de su administración. La discusión también ha revivido las críticas que en su momento recibió la entonces vicepresidenta Francia Márquez por el uso de helicópteros en sus desplazamientos.
2: El sol, el sol. 5 de la tarde, 21 minutos, fanáticos de los 107.9. Brillante, un abrazo muy especial y gracias por acompañarnos a esta hora con las noticias en el Sol 107.9.
4: Abrazo también para ti, Liliana, y para todos los fanáticos. Feliz inicio de semana.
2: Atención, fanáticos, que tenemos actualización de la movilidad.
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2: Pipe, un abrazo, mi hermano. ¿Cómo vamos?
5: Lian,
2: ¿qué se dice?
5: Hola, buenas tardes.
2: Sí, buenas tardes, mi hermano.
5: Avenida del Ferrocarril, sentido Sur Norte, renegativa MTPO.
2: Listo, papá.
5: Asoléate que te conviene.
2: Asoléate que te conviene, mi hermano. Un abrazo y gracias por contarnos a esta hora cómo están las calles. Recuerden, fanáticos, 302-218-1079, cómo está el tráfico para que compartamos toda esta información. 5:22 minutos en el sol.

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0: 5:39 con el Sol Medellín de 107.9. El maestro Henry Fiol con este gran clásico de la salsa.
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0: Los fanáticos a esta hora conectados con nosotros nos cuentan cómo están las calles.
2: Buenas tardes. Aquí Edwin Gómez, el cazador de tacos de las 5:34, para reportar movilidad.
0: Edwin, mi hermano.
2: Autopista Sur a la altura de San Juan hasta Itagüí, la avenida de Pilsen. Mucho taco, mucha congestión. Tomar vías alternas, por favor.
0: Listo, mi hermano.
2: Y para pedir tres canciones.
0: ¿Cuáles serían?
2: Cuna Blanca, Gotas de Lluvia y Perdóname, Gilberto Santa Rosa.
0: Uy, temazos, gracias, papá. Gracias a vos, mi hermano, por toda la información. Gracias por estar conectado a esta hora con nosotros y también por contarnos cómo están las calles de la ciudad. Y ustedes, fanáticos del sol, también pueden contarnos a través del 302-218-1079 cómo está la movilidad por las principales vías de la ciudad. Ya son las 5.

Con las canciones que programan a esta hora los fanáticos del Sol Medellín 107.9, 5:45 minutos, fanáticos, y yo les voy a hacer una pregunta. ¿A quién de ustedes les gusta estrenar? 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Aquí llega Mario Ortiz cantando con Anthony Colón. Esto es A Fuego Lento en el Sol Medellín 107.9.

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0: 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En el sol son las
1: 6.5 minutos en el sol, Medellín 107.9.
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1: Ya venimos con más información que es tendencia en esta tarde de lunes, comienzo de la semana con el Sol Medellín 107.9. Ya son las 6:09 minutos. Llega la Puerto Ricana.

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1: Ya son las 6:14 minutos, fanáticos del Sol, avanza la tarde con los 107.9 en Sol, Tiempo y Tráfico.
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1: Tenemos más noticias, más actualidad aquí a esta hora es tendencia. Lamentablemente un hombre perdió la vida al parecer porque le querían quitar el celular en Medellín. Tres implicados fueron capturados, fanáticos, como Juan Pablo Villarrojas, de 34 años, fue identificado el hombre asesinado en el barrio San Benito como un alacán del área. Todo indica que la agresión se desprendió luego de que le quitaran a la víctima su celular, precisaron las autoridades. En medio del operativo de control, unidades y seguimiento de las cámaras de seguridad de la institución capturaron a tres implicados en el homicidio. ¿Quiénes serían los responsables del doloroso crimen? El teniente coronel Julián Alonso Gil Baena, comandante operativo de la Policía Metropolitana del Valle de Aburrá. Entre los detenidos, dos hombres de 43 y 38 años y una mujer de 46 años, cuentan. El seguimiento técnico mediante el análisis de más de 6 cámaras de seguridad permitió reconstruir la secuencia de la agresión y monitorear la ruta de escape de los sospechosos hasta dar con su ubicación. Los tres implicados quedaron a disposición de la Fiscalía General de la Nación. Durante el proceso de judicialización, se estableció que previo al ataque le habrían hurtado el celular a la víctima, por lo que uno de los detenidos fue procesado por el delito de homicidio y los otros dos por el delito de hurto. El oficial destacó el uso eficiente de la tecnología y reafirmó el compromiso de la institución de seguir fortaleciendo la vigilancia y el trabajo investigativo para esclarecer los delitos que atenúen la seguridad ciudadana. Ahí está entonces, fanáticos del Sol, les enviamos un abrazo muy fuerte a las familias de este hombre que falleció lamentablemente después de que le quitaran el celular aquí en el centro de la ciudad. 6:16 en el Sol 107.9.
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0: Lalo Rodríguez, fanáticos del sol, con su ven, devórame otra vez. Ya son las 6:37 minutos. Ya vamos a hacer contacto con Edgar el Bambino Henao, que nos va a contar de inmediato la información deportiva.
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0: Pero antes de ir con el Bambino, fanáticos del sol, es importante contarles a todos ustedes el estado de las calles.
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0: A esta hora, fanáticos, se presenta movilidad reducida en la glorieta de la autopista norte, sentido sur-norte, y también hay movilidad reducida. Continúa la movilidad reducida en la glorieta de la autopista norte, sentido sur-norte, debido a un siniestro en la vía, fanáticos del sol. La invitación, como siempre, es a transitar con mucha precaución. Ahora sí, Edgar, el Bambino Henao, a esta hora tiene toda la información. Adelante, mi hermano, ¿cómo vamos?
2: Salud especial, abrazo cordial a toda la audiencia. Hoy con las tres noticias más importantes en la parte deportiva. Sexta fecha del fútbol profesional colombiano que ha terminado. Empate de Águilas Doradas, victoria de visitante de Nacional y derrota de Independiente Medellín. Así lo más importante en el resumen. Nacional, que se empezó perdiendo en Bogotá frente a Fortaleza 1-0, terminó dando vuelta y ganó 2-1. Alfredo Morelos, un buen cabezazo, y luego una pena máxima de Edwin Cardona. Existió la pena máxima, que fue protestada, pero muy bien Nacional ganando de visitante. Medellín jugó bien, y sobre todo en la etapa complementaria, el regreso de Juan Fernando Quintero, que insistió bastante, pero perdió lamentablemente 1-0 frente al Cúcuta Deportivo. Y Águilas Doradas de Río Negro igualó 1-1 con Millonarios. Varias situaciones que dejó la fecha. Bogotá se jugaba el partido entre Independiente Santa Fe América. Disturbios en la tribuna, fueron llevados al terreno de juego, hay sanción en Bogotá. El América, que no tiene listo el Pascual Guerrero por el tema del terremoto, y Cali como ciudad afectada, había solicitado Bogotá para jugar los partidos que vienen de local. De hecho, el partido que viene es América frente a Junior. Resulta que le habían prestado el campín para que jugara, pero ya con lo que pasó, disturbios y la disputa entre hinchas de América y Santa Fe, ha manifestado el alcalde de Bogotá y la mesa de convivencia en la capital de la República que no le prestan el estadio al América y le tocaría jugar entonces a un estadio alterno, ni el Pascual, porque obviamente el terremoto no lo pueden utilizar por ahora, ni tampoco la capital de la República, van a jugar en Palmira. Es la noticia de América en lo que viene. Y la otra noticia para cerrar tiene que ver con la Vuelta a España, que ha empezado, tercera etapa, hoy fue cancelada por un tema climático, no se pudo desarrollar. Por ahora el esloveno Tadej Pogačar como líder, y mañana llegará ya a territorio español porque estaba en Mónaco. Vuelta a España, que es la última de las grandes del ciclismo mundial, lamentablemente pues con poca importancia y trayectoria para el ciclismo colombiano, porque su gran figura Nairo Quintana no pudo correr esta carrera. Saludo especial, abrazo a toda la audiencia, feliz noche.
0: Un abrazo bien fuerte también para vos, el Edgar el Bambino Henao, toda la información deportiva aquí en Sol, tiempo y tráfico. Ya son las 6:41 minutos en los 107.9, y continuamos con este retorno a casa, y recuerden, a partir de las 7 de la noche, comenzamos con las dedicatorias y con los mensajes en la intimidad del sol. Por lo pronto, sol, tiempo y tráfico, a esta hora con los 107.9.
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